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Aquí andamos ya. ¿Cómo están? Tengan mucha precaución porque en algunos puntos de la ciudad de Aguascalientes ya está lloviendo, ¿sale? Así que con muchísimo cuidado, por favor, mi gente bonita, conduzcan con mucho cuidado. Algo de tráfico en

el monumento al Papa. Están ahí muchos automóviles, entonces manejen con mucho cuidado, por favor, ¿sale? ¿Cómo están? Aquí estamos ya llevándoles buena música, buena diversión, los mejores atardeceres con el Patuaco. Sí, hay no más. Ay, ay, ay. Oye, saludos a toda la banda que está ya preparándose para ver el partido de México contra Corea del Sur. Se va a poner muy chido, la neta.

Guadalajara. Saludos a toda la banda que nos sigue aquí de Guadalajara. Muchos tapatíos que radican aquí en Aguascalientes. Les mandamos el saludo. ¿Te sale? Vámonos, pues. Déjenle, voy a atizar a mi asador porque se me apagó ahorita con la lluvia. Entonces, vamos a una rola y regreso con ustedes. Este es un rolón y vamos a ponerle

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través de la mejor 93.7. Ya son en este momento 6 de la tarde con 27 minutos. Dice, se soltó el agua, mi patuacua. Dice, acá en el Aurrera. Ah, acá en la Aurora. Perdón, me confundí. Acá en la Aurora. Bueno, pues con mucho cuidado, ¿sale? Vayan ahí dejando su mensajito. 449-122-5845 en esta tardecita. Aquí andamos al puro perro y abrazo. O sea, saludando a toda la bandera que ya está preparándose para disfrutar de el fútbol en esta tarde. ¡Ay, qué rico! ¡Qué rico! Y luego nubladito y luego lluviecita. No, ¿qué más quieren, verdad? ¿Eh? Y luego estos rolones que les estoy poniendo, como esto que sigue de la arrolladora. ¡Ay, papá! Vámonos con eso. Se llama Key para Llevar. Recibo tu mensaje. 449-122-5845. Estamos completamente en vivo en esta tardecita. 6 de la tarde ya con 28 minutos. Ese es un rolón. Rolón viral en las redes sociales de la arrolladora.

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0: 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Cada vez somos más. 6:53. 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

Corea del Sur. No, aquí tengo mi perro pantallón, una Marujan. Ay, ay, ay, esto se está poniendo chido, ¿eh? Ese Quiñones es un canijillo. Pero vámonos con más de lo que tenemos, 449-122-5845. Y bueno, pues estamos aquí disfrutando del partido y trabajando para todos ustedes, ¿sale? Ahí háganme llegar su mensajito. Están escuchando la radio, ¿qué andan haciendo? ¿Qué rollo? ¿Están en familia? A ver, fotito, videito de los que están en familia ya echando botanita y disfrutando de este partido de fútbol. Vámonos con música. Llega esto de Virlán García. Se llama Mi Entorno.

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música de duelo. Estamos en vivo en esta tarde a través de la mejor 93.7, checando el partido de México contra Corea del Sur, ¿verdad? Cerradone, ahorita, ¿sabes qué? Que ya está llegando más Corea. Sí, ya. Y al ser eso, estamos en peligro. Sí, estamos en peligro. Bueno, todas las buenas vibras para la selección mexicana, ¿sale? Vámonos con más de lo que tenemos en esta tarde. Ya son en ese momento 7:43. Vayan a ir dejando su mensaje. 449-122-5845. Estamos en vivo llevándoles buena música, buena diversión, buen cotorreo. Y todos los pormenores del partido de Corea del Sur contra México. México contra Corea del Sur. En esta tarde de fútbol, ¿verdad? Vámonos ahora con eso. ¿Es pesado? Se llama Mi Promesa. Es la mejor 93.7. Saludos a mi compa Peter Gaitán. Es mi

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0: 51.
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5: Revista del Consumidor Radio. Polvo, lluvia, tráfico. Nuestro coche aguanta de todo, pero mantenerlo limpio no tiene por qué ser un lujo. Hoy te enseñamos cómo preparar un shampoo para lavar el auto. Anota la receta y dale a tu auto el brillo que se merece.
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5: En la actualidad, crear nuestras propias tecnologías domésticas es la opción ideal para elaborar productos básicos con ingredientes de calidad y muy accesibles.
7: Lo mejor, no tenemos que buscar por horas lo que necesitamos, ya que lo encontramos en tiendas de materias primas y droguerías. Por eso vamos a preparar nuestro propio shampoo para lavar el auto. ¡Manos a la obra!
5: Recuerda que cada receta está aprobada por el Laboratorio Nacional de Protección al Consumidor. 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
7: También vamos a necesitar los siguientes utensilios: una taza medidora, una cacerola con capacidad de 2.5 litros, un embudo, una cuchara sopera y una botella de plástico de 750 mililitros con tapa. Su preparación nos va a tomar nada más y nada menos que 25 minutos. Sin duda, una gran ventaja.
5: Para poder elaborar nuestro champú para auto, comenzamos vertiendo el agua en la cacerola y la calentamos. 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Agitamos hasta que se incorpore por completo y dejamos hervir durante 3 minutos. Retiramos del fuego, agregamos el lauril éter sulfato de sodio y removemos suavemente. Después incorporamos el colorante y mezclamos hasta que el color sea uniforme.
7: Por último, con ayuda del embudo, envasamos nuestra mezcla en la botella de plástico y colocamos una etiqueta con el nombre del producto, la fecha de elaboración y de caducidad. En este caso, considera que su tiempo de caducidad es de 6 meses. Finalmente, pero no menos importante, hay que guardarlo en un lugar fresco y seco, fuera del alcance de niñas y niños. ¡Y listo! Tenemos nuestro propio shampoo para auto. Para usarlo, toma en cuenta que para 10 litros de agua se deben disolver aproximadamente 15 mililitros de shampoo. Al final del día, apostar por las tecnologías domésticas no es solo una forma de ahorrar, es tomar el control de lo que consumimos.
5: Si quieres aprender a preparar otras tecnologías como crema de cacahuate, gel para el cabello o jabón líquido corporal, puedes visitar nuestro canal de YouTube, Profeco TV.
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3: Hola, soy ChatGPT, tu asistente virtual. Estoy aquí para ayudarte con lo que necesites. ¿En qué te puedo ayudar hoy?
4: ¿Alguna vez le has hecho una pregunta a tu celular y te ha contestado como si fuera una persona?
5: ¿O te ha aparecido un anuncio de algo que juras que solo pensaste pero nunca buscaste?
4: ¿Te ha corregido la ortografía un programa antes de que termines de escribir? Bienvenidos al mundo de la inteligencia artificial. Esa tecnología que parece sacada de película de ciencia ficción, pero que ya vive en tu bolsillo. Todo comenzó con una pregunta. En los años 50 del siglo pasado, el matemático británico Alan Turing se atrevió a plantear algo que a muchos les pareció una locura. ¿Pueden pensar las máquinas? Esa pregunta encendió la mecha de una disciplina científica cuyo objetivo es lograr que las computadoras imiten los procesos de nuestra mente. Aprender, razonar, decidir. Hoy esa tecnología ya está en todos lados. Hay sistemas capaces de jugar ajedrez y ganarle al mejor del mundo, de conducir un coche sin que nadie toque el volante, de traducir idiomas en tiempo real y hasta de detectar enfermedades en una radiografía. La inteligencia artificial trabaja con algo que se llama algoritmos. Instrucciones matemáticas que procesan montañas de datos para encontrar patrones.
6: Otra IA autónoma, ¿eh? Interesante.
4: Como un detective digital que revisa millones de pistas en segundos. ¿Y cómo aprenden estas máquinas? Existe un modelo llamado aprendizaje profundo,
5: inspirado nada menos que nuestro cerebro.
4: Así como nuestras neuronas fortalecen conexiones cuando aprendemos algo nuevo, las redes neuronales artificiales refuerzan ciertos caminos cada vez que reciben información. Eso sí, nuestro cerebro tiene más de 80 mil millones de neuronas y la máquina más sofisticada aún está lejos de igualar esa complejidad.
6: Comprendido. También soy una IA responsable de los controles de seguridad.
4: ChatGPT, Claude, Gemini, ese asistente virtual que responde preguntas como si platicara contigo. Lo que hace es analizar la probabilidad de que una palabra funcione después de otra, basado en millones de textos. ¿Impresionante? Sí, pero cuidado. Sus resultados no siempre son exactos. La recomendación científica es clara. Verifica, compara y no te quedes con la primera respuesta. Ahora bien, no todo es maravilla. La sociedad también ha levantado la mano con preocupaciones legítimas. Los algoritmos pueden arrastrar sesgos de género o discriminación. Hay quien teme que las máquinas sustituyan empleos humanos, y en varios países ya se comienza a regular esta tecnología para evitar malos usos. En México, científicos trabajan en inteligencia artificial para identificar inundaciones. La ciencia mexicana no se queda mirando desde la banca.
3: Soy ChatGPT, tu asistente virtual. ¿En qué te puedo ayudar hoy?
4: La inteligencia artificial ya está aquí. Vive en tu teléfono, en tu correo, y hasta en la música que te recomiendan las plataformas cuando te sientes triste. La pregunta ya no es si las máquinas pueden pensar, sino qué vamos a hacer nosotros, los humanos, con todo este poder. Porque al final, detrás de cada algoritmo, siempre hay una persona que decidió qué enseñarle. Con información del doctor Luis Alberto Pineda, del Instituto de Investigaciones en Matemáticas Aplicadas y en Sistemas de la UNAM. Les saluda Mónica Genis.
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1: Y esto va para toda la gente trabajadora en todo el mundo entero. Es tiempo de fiesta.

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0: Sí, que gana la selección. Y a muchos nos cayó el hocico. Primer equipo clasificado en el Mundial, la selección mexicana. Que no jugó bien. Yo lo vi. Yo lo vi hermoso, güey. Que fue un error. Se aprovechó, cabrón. Que yo vengo en vivo. También, cabrón. ¡Qué hubo, mendigos desgraciados, hijos de toda su tal por cual! Ya estamos aquí en esto que es el show del nefasto de la mejor FM 93.7, donde cada vez somos más. Es momento de levantarse. ¿Verdad? Los que se fueron a dormir, ¿verdad? Los que durmieron más de 8 horas. ¿Cómo andan? ¿Cómo amanecieron? Ya es viernes. Despertamos con que la selección, pues ya está clasificada. Ya están en la siguiente ronda. 449-122-5845, el WhatsApp de cabina, el teléfono de cabina, 449-91-88-93-7, 449-91-88-93-7, ya están llegando los mensajes por acá. ¿Qué dice Juan?
1: Mi nefas, un dato importante, ayer la selección mexicana ganó gracias a las Chivas. Gol de Luis Romo y para dónde está la Rangel.
0: Ay, no puede ser. Pinches chivistas, nomás están buscando. Ay, no puede ser. Ya que ganen un campeonato, entonces ahí sí presumes. Bien por lo que hicieron en la selección, pero cuando ya ganen un campeonato, ahí presumes, güey. Va, ya cuando digas, es que también somos campeones de la liga, ahí presumes. ¿Eh? No que ya se sentían campeones en esta temporada y no valieron más que pa pura verga. Ahí es cuando presumes. Ahí es cuando entras ya. No ahorita. ¡Ay! Dos jugadores de las Chivas.
2: ¿Qué onda, mi nefas? A ver, ahora sí, todos esos que decían que no y que no daban un peso. Ahí está, ya les cayeron las bocas a muchos. A muchos, mi nefas. Y la verdad, estuvo muy bien el juego. Lo jugaron muy bien. Lo hicieron bien. Hasta eso, los japonesillos, ahí los. El portero, la verdad, sacó muchas.
0: Coreanos.
2: Que sí, coreanos. Gol. Y la neta, estuvo un juego muy bonito. Y arriba México.
0: No son ni chinos ni japoneses. Son coreanos.
3: Qué trapa, mi nefas. Ya vas a empezar con la pinche alarma. Ay, en fin. Ganamos, mi nefas. Yo siempre dije que México iba a ganar. No, está como el pinche Faitelson. Se anda muriendo del coraje porque ganó México. Saludos y buenos días.
0: Sí, ese vato como que le da. Le arde que gane México, ¿ah? El David, de todos modos, no le embonó. Ningún chile le embona al Faitelson. Ningún chile. Voy a hacer una llamada telefónica desde muy temprano. Hoy voy a hacer una llamada telefónica desde muy, muy temprano. Permítanme.

0: Ahí está timbrando ya. Ahí está timbrando.
1: Hola, mi chulo, buenas
0: tardes. Hola, mi reina, ¿cómo estás?
1: Pues aquí despertando con esa alarmita.
0: Ya, pues es que ya tienes que despertar y para que se te quite, ahí te va otra vez.
1: Órale.
0: Para que no se estén quejando, que no los despierto, que no llego temprano. Es más, hoy dormí menos de 3 horas, mi rey. Bueno, 3 horas le vamos a poner.
1: No, es que era para
0: festejarse,
1: ¿no?
0: No, pues imagínate, me tengo que levantar a las 5 de la mañana y dormirme a las 2 de la mañana, 2:15, pues sí está de la verdad. Yo, la verdad, no iba a venir, pero luego empiezan a que, ah, pinche huevón, que no sé qué, aquí estoy, mi reina.
1: Pues sí, aquí ya como sorpresa, te lo dije ayer, la vida nos da muchas sorpresas y
0: mira,
1: ganó México.
0: No sé hasta dónde vaya a llegar, mi chula. Pero ahorita estoy feliz y estoy contento.
1: Yo también. No me gusta el fútbol, como te lo dije, pero ayer yo estaba, no, olvídate. Hasta mi madre se sorprendió. A ella sí le gusta, ella lo estaba viendo, estaba emocionada, mi madre. Y llego yo y le digo, no manches, va ganando México. Me dice, sí. No, pues ya me quedé. Sí. ¿Sabes lo único que no me gustó? Estos coreanitos, cómo se caían, pobrecitos. Todo el juego se la pasaron en el piso.
0: Hasta que alguien les dijo coreanos, todo el mundo, no es que los chinos, es que los japoneses. No es lo mismo, no es lo mismo.
1: No es lo mismo. Tienen rasgos parecidos, pero
0: no es lo mismo, no es lo mismo. Ah, sí, mi reina, yo también estuve, yo soy muy... Muy pambolero, a mí me encanta el fútbol, entonces ayer lo disfruté bastante, estaba con unos compas, y bueno, pues esto se alargó hasta las 2:15, 2:30, dije, ¿saben qué? Porque estaban en mi casa, dije, ya vayas a la vez, ya. Ya mañana me tengo que levantar a las 5 de la mañana para poder llegar, porque luego están si no llego a las 6 de la mañana. Que bueno, llegué como 6:10, ¿verdad? 6:10. Bueno,
1: en esta ocasión, se perdona, mi chulo.
0: Sí.
1: Todos estábamos con la emoción, no. O sea, te digo, a mí no me gusta, pero yo estaba emocionada. El coreanito con la playera número 9, muchos intentos y ninguno.
0: ¡Ay! O sea,
1: era el que me tenía así como que ya se acaba el juego, que ya se acabe, porque era el que realmente iba a meter gol, pero no pudo.
0: Sí, no sé, creo que se llamaba Chinguenguenchón o algo así.
1: No sé cómo se llamaba, pero este de la playera número 9, ay, no, este sí, me ponía a gritar ya, que ya se acabe, que ya se acabe.
0: No,
1: donde también me quedé así como que en shock esperando, dije, ¿van a gritar gol o qué onda? Cuando el portero de la selección mexicana paró la pelota, o sea, se le fue, pero en cuanto regresa él con su mano, y se quedó hecho bolita ahí en la portería, yo dije, metieron gol.
0: Yo también creí que... Yo también creí que habían metido gol y que entró, no entró, qué pedo. Y ya que lo veo ahí, hecho bolita con el balón, dije, no.
1: Con el balón abrazado, no, hombre. Ahí se me puso la piel de gallina, mi chulo.
0: Sí.
1: Y la agarró.
0: Ahí fue cuando dije, no, los coreanos ya valieron.
1: Sí,
0: no,
1: ya cuando dijeron, quedan 4 minutos y nada. Dije, no, ya, México ganó.
0: Sí, ya. Ah, pues qué bueno, mi chula. ¿Y tú qué? ¿Ya estás lista para qué o qué?
1: No, pues ahorita ya en un ratito más me levanto a tomarme un cafecito, a bañarme y para irme a trabajar.
0: Bueno, mi reina, que tengas un día bien, perro.
1: Gracias, igual, mi chulo.
0: Que tengas un día bien, bien, bien, chingón.
1: con lluviecita, pero que esté suave.
0: Pero según los que saben, no va a llover hasta en la tarde-noche, porque ayer qué tormentón se zafó también, ¿eh?
1: Ah, sí, y fíjate, fue lo que me dijo mi madre, me dice, mira que lo bueno que no le llovió, le dije, ¿de veras, verdad? Dice, Guadalajara es un lugar llueve mucho, me dice. Y no le llovió, le digo, no. Pues, gracias a Dios, porque si no el pasto se pone súper resbaloso.
0: Aquí llovió a cántaros, pero allá no, y no, y vaya, tú sabes que yo soy de allá. No, allá no son lluviecitas, ¿eh?
1: No, sí, conozco, mi chulo, sí conozco Guadalajara.
0: Sí, no,
1: me ha tocado.
0: Tormentones.
1: Sí.
0: Pero mira.
1: Cuando ¿qué fue? Pues yo creo que fue la última vez que fui para allá.
0: Ajá.
1: Me tocó ir a una colonia que estaban haciendo nueva allá, donde creo que hicieron también la central de autobuses nueva.
0: Ajá.
1: Me tocó ir para allá cuando recién estaban empezando a querer ahí construir.
0: Ajá.
1: Hombre, entramos con zapatos y salimos con botas. Feliz allá. A mí me gusta mucho Guadalajara, o sea, no para vivir, pero sí para pasear. Me gusta mucho, sí, conozco. Y créeme que es cierto, sí, llueve mucho por allá. Y qué bueno que no les llovió.
0: No, pues qué bueno. Mi reina, te mando un abrazo, que tengas un excelente día.
1: Muchas gracias, mi chulo, un abrazo y un beso, y cuídate mucho, que tengas un bendecido día.
0: Adiós.
1: Ay, mi rey.
0: Adiós, adiós, son las 6:26.
2: Buenos días, mi nefas, buenos días. Ahí te mando ese videíto para que veas que todos los orientales son iguales. Son igualitos. Es fácil equivocarse con los coreanos y con los japoneses.

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0: que va a llover. El cielo se está nublando.
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0: video me acaban de mandar, ¡qué buen video! Tienen toda la razón. Ahí les va. Les voy a poner el video. Obviamente ustedes van a escuchar el audio, pero se entiende perfectamente. Escuchen esto. Escuchen esto, escúchenlo. Pero a ver, vamos a esperar. Escúchenlo. A ver, es que no se puede adelantar, ¿va? A ver, creo...
1: No voy a querer cantar.
0: Creo que sí, ahí les va. ¿Verdad
2: todos los asiáticos somos iguales? Fui al FanFest en el Zócalo. Estaba pasando el partido de Japón contra Países Bajos. Y Japón metió un gol. Y los mexicanos...
0: Escuchen bien, escuchen bien.
3: ¡Japón, felicidades!
0: Se los voy a poner desde el principio.
2: Es que soy coreano, pero no...
0: Es un coreano. Es un coreano.
2: ¿Verdad todos los asiáticos somos iguales? Fui al FanFest en el Zócalo. Estaba pasando el partido de Japón contra Países Bajos. Y Japón metió un gol. Y los mexicanos me felicitaba.
3: ¡Gol, Japón! ¡Felicidades!
2: Y yo, gracias. Es que soy coreano, pero no quería corregirlos porque estábamos disfrutando. Y luego cayó el gol del empate de Japón. Todos alrededor de mí me decían, ¡Japón! ¡Japón! Y ya para ese momento yo también estaba tan metido y grité,
3: ¡Arigato! ¡Vamos, Japón! ¡Itadakimasu!
2: Y acabó partido de empate 2-2 saliendo del Zócalo. Todos los extranjeros me decían, ¡Felicidades, Japón! ¡Muy bien, Japón! Y no sé, por escuchar tanto Japón, Japón, Japón, se me ocurrió una duda. Yo llevaba esta playera de México y si yo hubiera sido japonés, iría con una playera de Japón. De verdad, ellos no pueden pensar esto. Pero me daba igual, estábamos contentos. Yo también quería disfrutar ese momento. Luego vi un japonés con playera de Japón y le dije, ¡Felicidades, Japón! Y él me respondió, ¡Ah, gracias! ¡Arigato! Y luego me preguntó, ¿Where are you from? Porque entre asiáticos sabemos que no somos del mismo país. I'm from South Korea. Y él me respondió, ¡Oh! ¿Chotuyo? ¿Qué significa en coreano? Yo también soy coreano. O sea, él era coreano. Y yo le pregunté en coreano, ¿y por qué me dijiste arigato? Y él me respondió, pensé que eras japonés. Y entonces le pregunté, ¿y por qué llevas playera de Japón si no eres japonés? Y él me respondió, ¿y tú por qué llevas una de México? Pues porque soy pendejo ya, ¿no? Es que yo siempre me quejaba de que los extranjeros nos ven a todos iguales. Ya no me voy a quejar. Sí, la neta, está bien difícil distinguirnos, señor Masin. De verdad, todos los asiáticos...
0: Entre ellos también se confunden. Ay, bueno, bueno. María Guadalupe dice, hola. Nefas, buenos días. Saca los boletos para Virlán García. Estén pendientes. Próxima semana tendré boletos para Virlán García. Próxima semana. Sí, María Guadalupe. Próxima semana voy a tener boletos para Virlán García y Lenin Ramírez.

0: 47.
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1: 658.
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0: Bueno.
1: Sí, bueno, ¿con quién hablo?
0: Con Judith.
1: Judith, ¿cómo estás? Habla el nefasto de la mejor FM 93.7.
0: Bien, gracias. ¿Y usted?
1: Estamos al aire, Judith.
0: Sí. Muy bien.
1: Bueno, sí, dice, a mí me vale mal. O sea, a mí qué ching me importa. ¡Judith!
0: Mande.
1: ¿Eres Judith o Judith?
0: Judith, pero me dicen Judith.
1: Ah, o sea, tú, en tu nombre de pila es Judith.
0: Sí.
1: Pero muchos te dicen Judith.
0: Ajá.
1: ¿Y cómo es?
0: Judith.
1: ¿Y cómo dije?
0: Judith.
1: ¿Y cómo es?
0: Judith.
1: ¡Judith! Ah, mi chechao el 8. Ah, bueno. ¿Cómo estás? Oye, que hoy cumples años de casada.
0: Sí, cumplimos 22 años de casar.
1: ¿Y cómo le haces para aguantar al pinche Mauricio?
0: Pues con mucha paciencia y amor.
1: Ah, no, sí, eres una santa, Judy.
0: No, pero él también tiene mucha paciencia y mucha.
1: ¿Qué va a andar haciendo un santo el cap?
0: ¿Cómo?
1: ¿Qué va a andar haciendo santo ese cap?
0: De verdad, que no lo creas. Bueno,
1: no.
0: Feliz. No es, pero sí tiene paciencia.
1: Oye, 22 años.
0: 22, fíjate.
1: Que aguante.
0: La verdad que sí.
1: Yo llevo lo mismo. Yo también. Ya se besan, mi reina. Oye, ¿y qué te tiene preparado el día de hoy? ¿Van a hacer algo? ¿No van a hacer algo? ¿Qué? ¿Qué pedo?
0: Pues me dijo que me va a llevar a cenar. A ver, ¿a dónde?
1: ¡Ah! ¡Pinche! Mauricio, galán, hijo de la bien galanzón. Pero llévalo, hombre, a un lugar bueno. No lo vas a llevar a los pinches tacos de la esquina, güey. ¿Qué dice? ¿Ahí está contigo, Mauricio?
0: No, él anda trabajando.
1: Ah, yo vi que estaba ahí porque yo creí que estaba hablando.
0: No, no.
1: No, yo dije.
0: Bueno, con mis hijos.
1: Yo dije, no. ¿Tus hijos ya están grandes?
0: Sí.
1: Ah, bueno.
0: 15, 17 y 8.
1: Ah, es que iba a decir algo, pero a lo mejor no.
0: No, no diga.
1: No, es que. Dije, a lo mejor ahí están solos y. Pero ya con el de 8 tienen. Ya con el del 8 tienen. Ay, mi Judith, pues muchas felicidades, mi Judith.
0: Gracias.
1: De verdad, felicidades. Me da gusto cuando parejas duran tantos años de casados.
0: Sí.
1: ¿Y sabes por qué?
0: ¿Puedo decir algo a Mauricio?
1: Sí, dile.
0: Que le doy gracias a Dios porque tenemos todos estos años juntos, aunque hemos tenido muchos problemas, pero con la ayuda de Dios hemos sabido resolverlos. Y le doy muchas gracias por los hijos que me dio y por todo el amor que nos demuestra al levantarse todos los días para ir a trabajar y con el ejemplo que les da a mis hijos.
1: Eso es todo. Porque la verdad, sí, cuando salen los huevones, ahí sí no. Ese vato se la parte por su familia todos los días, desde tempranito. ¿Verdad?
0: Sí.
1: Bueno, oye, pues el Mauricio también dice, dile que la amo. Y ahí la sonrisilla de enamorada. No, ¿sabes qué? A mí me da mucho gusto, de verdad, mucho gusto. ¿Cómo eres, Judith o Judith?
0: Judith.
1: Pero tu nombre de pila normal es qué?
0: Es Judith, pero me dicen Judith.
1: ¿Y yo cómo dije?
0: Judith.
1: ¿Y cómo es?
0: Judith. Ya se me reborujó.
1: No, te digo, mira, Judith, como te... Como sea,
0: sí, como sea.
1: Ajá. Ahí me da mucho gusto que escucho parejas que hayan durado tanto. La verdad.
0: Sí.
1: Sí, la verdad. Porque la verdad, aquí me doy cuenta. Aquí me doy cuenta que no soy el único que dura tantos años. No te creas, me da gusto que dure tantos años casados. Ahora no aguanta nada.
0: ¿Nada?
1: Vea que no.
0: No.
1: Ya con esas.
0: Es muy frágil.
1: Con esas mamás. Es que primero vamos a conocernos. Ay, la chille. Esto es de esfuerzo. De amor, de sacrificio.
0: Sí.
1: ¿No?
0: Es más que eso.
1: No, que ahora.
0: Paciencia y el amor.
1: Exacto. Ay, me hiciste cara fea. Ya, adiós. No nos llevamos. No. Ah, qué la.
0: No.
1: No, ¿sabes qué? Nos vamos a separar. ¿Por qué? Porque ahora me siento perro. No importa, mi amor, te doy croquetas. No eres de mi raza. Hijo de toda su ch... ¿A poco no?
0: Sí, es así.
1: ¿A poco
0: ya
1: no
0: tienen el mismo compromiso?
1: No, ya no. Pues bueno, mi reina, te mando un abrazo a ti, a Mauricio, que se la pasen muy bien.
0: Muchas gracias.
1: Que disfruten de su cena.
0: Ya están los hijos aquí, ya me pasó.
1: ¡Ah, perdón! Mis niños, ¿cómo creen que nacieron? Bueno, mi reina, no, ya en serio. Que se la pasen muy bien, que Dios los bendiga. Y que duren muchos, muchos, muchos años más.
0: Muchos más, sí.
1: Va.
0: Gracias.
1: Para ti, mi hijo. ¿Cómo te llamas?
0: Judith.
1: Y no, normal, o sea, así te dicen, pero ¿cómo te llamas?
0: Judith.
1: ¿Y cómo dije?
0: Ay, no.
1: Abrazo, mi reina.
0: Gracias.
1: Hasta luego.
0: Adiós, gracias.
1: 7:17, 7:17.

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en esta mañana, en el momento de los niños. Por acá dice, nefasto, ponle la alarma a Isaac, por favor, que está dormido. Mi niño está bien dormido. ¿Ya despertó o no? Es que súbale al radio para que despierte.

ahí le va otra vez a mi niño, para que despierte. Ya, déjenlo dormir. Dice, buenos días. ¿Me podrían proporcionar el WhatsApp para el programa del Nefasto para una felicitación? Para mi hijo, por favor. Es este, el 449-122-5845. 449-122-5845. Este es el WhatsApp. A ver, deja escribírselo porque tal vez... A ver. 449-122-5845. Ahí está. Se lo voy a mandar en este momento. Ahí está. 4, 4.

0: 1-800-922-5845 dice: hola, buen día. El matrimonio, las cosas en el matrimonio, las cosas son difíciles. Lo malo que ahora no quieren resolver los problemas, incluso ni discutir. Nada más surge un problema y ya se dejan. Enséñense a llegar a acuerdos. Felicidades a ese matrimonio de 22 años. Ahí está. Ahí está. A ver, por acá mandan mensaje. Ya despertó mi niño. Mi niño, me pidieron que te pusiera la alarma, ¿eh? Como que tiene mucho sueño mi niño y se le ven sus ojitos como que lo despertaron y lloró. Ah, yo no tuve la culpa, ¿eh? Dice, ¿cómo me caía mal esa alarma cuando era niña? Era la alarma de mi papá. Parece que nos iba a atacar un extraterrestre o algo así. Sí, dice, por acá. Nefasto, por favor, saludos a Victoria y a María José. Ahí está el saludo. Mis niños, por acá más mensajes. Dice, saludos para Carlitos y Valentín, que van para la escuela. Ya más ahuevonados que nada. Así le pusieron, ¿eh? Así le pusieron. Ay, es que sí, ay. No crean, a mí de pronto también me da como flojerita. Dice, Nefasto, salúdame a Paulina González y a Nicole González y a Vanessa Denise, que van a su escuela. Si puedes, ponles la de René, de Lara Campos. Ahorita vemos a ver qué hacemos, a ver qué hacemos. Este programa que escuchan todos los papás y los niños en compañía de sus papás. Saludos para Alejandro que va a la escuela. Saludos. Por acá dice, buen día, un saludo rumbo al Gavilán. Saludos para, dice, así dice, Venación. Que ya, ¿qué dice? Oh, ahí dice, ahí decía Venación. A Venacio. Saludos. Saludos. A ver, por acá, mensajes.
1: Hola, tío Nefasto. ¿Y la pregunta?
0: Ahorita, ahorita. Es que están mandando muchos mensajes, Nefasto. Buenos días. ¿Cómo te puedo mandar un mensaje aquí en la radio, Holmes? Ah, pues mándelo por WhatsApp. Que si le pone la canción Ballenero, Judith. Por acá, a ver, vámonos.
2: Yo me llamo Samantha y le mando un saludo a mi mamá y a mi papá que cumplen años de casados. Saludos.
0: Ya, son los que van a cumplir 22 años o los que cumplieron 22 años. Sí. A ver, ahí les va, mis niños. Hoy también es de creatividad. Hoy también es la pregunta de creatividad. Si de pronto a ustedes les dieran un planeta, sí, que les dijeran, mira, ese planeta es tuyo. ¿Serio? Sí. Ahí están las escrituras de ese planeta. ¿Cómo le pondrían a su planeta? ¿Cómo se llamaría tu propio planeta? ¿Cómo se llamaría tu propio planeta? 449-122-5845 para que manden su mensaje. ¿Cómo se llamaría tu propio planeta? Ahí están. Ahí están llegando ya los mensajes en esta mañana para que le piensen, mis niños. Así que les dieran un planeta, ¿cómo se llamaría tu propio planeta? Ahí está, piénsele, piénsele, piénsele. Ustedes son bien listos, bien listos.
2: Tío Nefasto, un planeta sería mío, se llamaría Fulvor Rosa.
0: ¡Saludos! ¡Saludos! ¡Saludos! ¡Ya ven! ¡Ahí ya empezaron con la creatividad!
3: Hola, tío Nefasto. Yo soy Zoe Valentina y mi planeta se llamaría Bosques del Mar.
0: ¡Ah, Bosques del Mar!
4: Hola, soy Alejandro y yo le pondré a mi planeta Alex. ¡Saludos!
0: ¡Saludos! Dice, hola, tío Nefasto, buen día. ¿Puedes felicitar a Allison? Su cumpleaños fue el miércoles. Solo que salí de viaje y no pude mandar mensaje para que lo escuchara. Te escuchamos cuando la llevo a la escuela. Ah, pues saludos, felicidades, fue el miércoles, va, pues ya hace poquito. Hoy es viernes, hace 2 días. Felicidades, Allison. Ojalá que te la hayas pasado muy, muy, muy bien. Muy bien. Saludos, por acá mensajes. ¿Cómo se llamaría tu propio planeta?
5: Hola, tiene falta. Yo soy Mayita y yo a mi planeta le pondría Rocopriolín porque así se llamaban mis antiguas mascotas.
0: ¡Qué padre se llamaría tu planeta!
6: Hola, tío Nefasto, soy Allison. Y si tuviera mi propio planeta, le podría poner como yo quiera, le pondría el planeta de la felicidad, porque ahí va a ser todo gratis y va a haber muchas cosas.
0: ¡Muy bien!
6: Saludos al Coruco y al Choco.
0: Luego me invitas a llevarme a mi familia ahí a tu planeta.
5: Mi planeta que existiría se llamaría como yo.
0: Ambas. Ahí está. Muy bien. A ver, ¿cómo se llamaría tu propio planeta?
7: Hola, tío Nefasto, yo soy Santi y mi planeta es el mundo pizza.
8: Hoy otra vez, tío Nefasto. Y mi planeta se llamaría Heladolandia. Saludos a mis hermanos.
0: ¡Heladolandia!
9: Hola, tía Nefasto. Hola, soy Ivana. Y mi planeta se llamaría Dulzan. O sea, de dulce. Saludos a mi hermana. Adiós.
0: ¡Saludos! ¡Saludos!
10: Mi planeta sería Arcoíris.
11: Hola, Nefasto, somos Victoria y Fernanda. Y nosotros, yo le pondría como mi nombre. Y mi hermana la llamaría también como ella, Fernanda.
12: Hola, tío Nefasto, yo me llamo Braulio. Y mi planeta se llamaría el planeta volador.
13: Hola, tío Nefasto, yo a mi planeta le pondría Sky.
14: Hola, tío Nefasto, yo me llamo Manem. Mi planeta se llama Dulce Camarero.
15: Hola, tío Nefasto, mi nombre es Denise y mi planeta se llamaría Algodón de Azúcar.
16: Hola, tío Nefasto, soy Valentina y yo le pondría mi planeta Choco. Saludos.
0: ¡Ah, qué rico!
17: Soy Alexa. Mi planeta sería Las Sirenas, se llamaría.
16: Hola, tío Nefasto, soy Valentina y yo le pondría mi planeta Choco. Saludos.
0: Que sea, lo escuchamos, va, qué rico.
18: Hola, tío Nefasto, me llamo Johan y yo le pondría nombre a mi planeta fuera el planeta de los carnalitos. Saludos.
19: Nosotros somos los Jotas. Yo soy Jade y mi planeta se llamaría Arines. En una de las explicaciones de arco y la otra de violines. Adiós, saludos a mis hermanos.
0: ¡Saludos!
20: Gracias por las felicitaciones. Gracias, tío Nefasto. Soy yo, Alison.
0: ¡Saludos, Alison!
20: Y por cierto, al planeta le pusiera
0: Happy Planet.
21: Buenos días, tío Nefasto. Mi nombre es Dominic y mi planeta sería Trompolandia.
0: Por acá, por el claro, y para ti va a ser el doble de gratis. Ah, es que me va a llevar a mi familia a tu planeta.
1: Hola, Nefasto, soy Natalia. Y yo, si tuviera un planeta, le pondría planta hielo. Saludos a mi mami que está en la casa.
2: Vato, mi planeta se llama Pinco.
0: Pizza Planeta.
22: Tío Nefasto, y por favor, me puedes le puedes mandar un saludo a mi prima Sam y a Genesis, mi primita.
0: ¡Saludos! ¡Saludos!
23: Hola, tío Nefasto. Mi planeta se llamaría Peritolandia. Adiós, saludos.
0: ¡Saludos!
23: Soy Giselle.
0: Qué bonito, mis niños.
24: Hola, tío Nefasto. Yo soy Emily y mi planeta se llamaría Luperión.
25: Hola, tío Nefasto. Mi planeta se llamaría Planeta Gatito.
0: Sí, qué bonito. ¡Qué bonito! ¡Gracias, mis niños! ¡Cuelgo la línea telefónica! Primer niño que se comunique, le pongo su canción. 449-91-88-93-7. 449-91-88-93-7. Primer niño que me hable al 449-91-88-93-7. Le pongo su canción. A ver. ¡Bueno!
26: ¿Bueno?
0: ¿Sí? ¿Quién habla?
26: ¡Hola, Alison!
0: ¡Hola, Alison! Oye, por cierto, felicidades.
26: No, la otra Alison.
0: ¡Ah, es otra Alison! De todos modos, felicidades. ¡Mi Alison!
26: ¡Planeta gratis!
0: ¡Ah, eres la del planeta gratis! ¿Ah? ¿Y si vas a dejar que lleve toda mi familia?
26: Claro, para ti va a ser doble de gratis.
0: Bueno, me parece muy bien. Mi Alison, ¿qué canción vas a querer escuchar?
26: ¿Me puedes poner la de Beat It de Michael Jackson?
0: ¿Beat It de Michael Jackson?
26: Ajá.
0: Pero esa, sí, ajá. Pero esa no la pediste tú.
26: Sí, yo amo Michael Jackson.
0: La pidieron tus papis. A ver, ¿cómo le hace Michael Jackson? ¡Adiós, Alison! Ahí está su canción. Me colgó Alison, pero ni modo. Ya que

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0: 91-88-93-7. Ya saben que estamos en la hora de complacencias. Aquí pueden pedir del género que quieran, pero se aplican restricciones. Sí, cabrón, es que a veces piden unas muy A ver, vamos con mensajes para darle velocidad a esto, a ver.
1: Hola, tío Nefas. Si yo crea, si yo le pondría un nombre a un mundo, le pondría a mi planeta, le pondría Divertilandia. Y saludos a mamá, Irma, papá Toño, mi tío Gabriel y mi tío Rubén, que también escuchan la mejor FM. Bonito día.
0: Saludos, ya llegó tarde ese mensaje, pero espero que lo hayan grabado. Saludos. A ver, vamos con más mensajes.
2: Hola, tío Tato.
3: Mario, bro.
0: Es que quedaron por ahí pendientes, ¿verdad?
4: Aquí nomás la 93.7 con el Nefasto. ¿Qué vale, hinche Nefasto? ¿Cómo andamos? Pero te cuentas muy bien. Oye, ya que estamos en Chile, Mole Pozole, ¿me podrías poner la de Losing My Religion con R.E.M., por favor? Gracias.
0: A ver. A ver. Ahí está, ya la encontré. Vamos con otro mensaje. A irnos de dos en dos el día de hoy. Nos vamos a ir de dos en dos.
5: Buenos días, Nefasto, buenos días. Oye, a ver si en Chile Mole y Pozole me puedes complacer con una rolita de los BBs, la de En Tus Manos. Sale y ahí con saludos para toda la bandita, y aquí no manda mejor.
0: Los BBs, güey. Los BBs. Sí tenemos algo de los BBs, güey. Pues a ver si encuentras algo, güey, porque ya nos pidieron algo de los BBs. ¿De los BBs o de los babies? A ver, es que ahí dice, mira.
5: Buenos días, Nefasto, buenos días. Oye, a ver si en Chile Mole y Pozole me puedes complacer con una rolita de los BBs, la de En Tus Manos. Sale y ahí con saludos para toda la bandita, y aquí nomás la mejor.
0: En Tus Manos. Por ahí. 8 con 9.

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0: Aquí nomás la mejor. ¿Qué hacemos, güey? ¿Qué hacemos? Es que iba. Échale. Vamos con llamada telefónica. A ver. Bueno.
2: Bueno, ¿qué onda, Nefasto? ¿Cómo andas, Carlos?
0: Bien, ¿quién habla?
2: El chaparrito.
0: ¿Cómo anda, mi chaparro?
2: Aquí andamos en chinga con esta agüita que está cayendo sobre esa.
0: Ese está tan chaparro que la cabeza le huele a patas.
2: ¿Qué pasaba, güey? Yo pensaba que ibas a decir que un charquito se hace una alberca.
0: ¿Cómo estás, mi chaparro? ¿Qué canción quieres, chaparrito?
2: Quiero una de los Freddy's, vestido negro.
0: ¿Los Freddy's?
2: Sí.
0: ¿Cuál quieres, güey?
2: Vestido negro.
0: Vestido negro, a la verga. A ver si la tengo esa. Vestido negro de los Freddy's, güey. ¿A poco está lloviendo, chaparro?
2: Poquito nomás.
0: Es que no he salido desde que llegué a las 6 de la mañana, no he salido, güey.
2: Salte porque te le digo tarde,
0: de pedo. A ver, vestido negro. No, en serio, no he salido para nada, güey.
2: Ay, ya no, güey, qué sabroso está.
0: A ver.
2: Apenas para un panecito y un café,
0: Vestido negro, los Freddy's. Y en ese momento, ahí te va, viejo.
2: Oye, ¿quieres que se rinde el mirote?
0: No, gracias.
2: ¿Y un café?
0: No, gracias. No, vete. ¿Por qué mejor no te vas a la vez?
2: Ya acabo de andar contento porque ganamos México, ganamos contentos.
0: Eso. Aunque el güerito de la radio esté diciendo que es por sus Chivas.
2: ¡Ah, que se vaya a desmachinar con sus pinches Chivas! Y arriba la América, les guste o no les guste.
0: Ya se le olvidó que en el otro partido fueron americanistas los que anotaron los goles, güey.
2: ¡Ay, pinche! ¡Ay, que van a conocer los vestidores! ¡Ay, pinche güerito de la radio!
3: ¡El América
2: nada más
3: está
0: comprando
3: los árbitros!
2: ¡Ay, el otro!
0: ¡Ah, pinche ardido!
2: ¡Gracias al rabo porque comió chile!
0: Ya creo... ¡Cómasela al güerito!
2: Hay que pasarle una crema al güerito. Porque le hace como que se come un chile serrano, pero por el collín.
0: ¡Ahí nos vemos, viejo!
2: ¡Vale, cuídate!
0: ¡Ahí te va tu canción, mira!

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0: pozole. 8:30. 8:30. A ver, vamos con mensajes, güey. A ver, échale. Échale con los mensajes, güey. A ver ahí. Dale.
1: Nefasto de chile, mole y pozole. Ponte la canción de los del Rus Patrón, el Chinito Zoe. Ha dedicado para todos los asiáticos de las fábricas de Aguascalientes y del mundo entero.
0: El Chinito. Tron. A ver, vamos a buscar a ver si. El Chinito y yo. Vamos con llamada telefónica. ¡Bueno! Está, no contestan. ¡Bueno! Bueno, bueno, bueno. No, pues no contestaron. No contestaron. Vámonos con el Chinito Joe. A ver, chale.

0: Ay, no. Ay, no. ¿Quién la pidió esta? ¿El Poki? Ah, no más.
1: Buenos días, Nefasto. Aquí nomás, la mejor FM. Oye, ¿me puedes poner, por favor, una canción de La Leyenda que se llama Pero Esta Vez Lloré? Ay, por favor, mi Nefasto. Y aquí nomás, la mejor FM con el bofo del Nefasto.
0: Hey, mamá.

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3: 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Una estación para escuchar a tope. 8:46. Seguimos revolviendo el caldo musical. De chile, mole y pozole. Con el nefasto.
4: Aquí nomás. Aquí nomás la 93.7 FM con el nefasto. Mi nefasto, ¿me puedes poner una canción, por favor? Una de Moderato, la que quieras y gustes, por favor. Gracias y muy buenos días.

0: Sí la pidieron, ¿eh? Si no me creen, a ver, aguanta, porque luego dicen, no, te lo inventaste, güey, a ver, ahí está, échale.
1: Chile, mole y pozole. Nefas, buen día. ¿Me complaces, por favor, con la canción del ataque de las chicas de cuadrilo con los hombres G?
0: ¡Qué óvole!
1: Gracias y saludos.
0: ¡Ya ven!

0: más fuerte. Oiga, pues no alcancé todos los mensajes, güey. Soy un chingo, güey. Algún día haremos este programa de 2 horas. No alcancé todos.
1: Buenos días, ni me faltó. Buenos días, saluditos a toda la banda de Effie Girls. Un saludito para ti, buen día. Te podrás complacer con la canción de Miedo de Caifanes, por favor. Saludos a toda la banda que anda detrás del volante.

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saben de fútbol, pero bueno. Ya son las 9:05, ¿cómo están? Ya estamos aquí en esto que se llama Ponla Ya con el Caifán de la mejor FM 93.7, donde tú pides tu rola así de fácil, a través de un mensaje de audio. Pero me tienes que decir Ponla Ya, Caifán. Si no, pelas, ¿eh? Si no dices Ponla Ya, pelas. No te la puedo poner. Esa es la frase clave. Ponla Ya, Caifán. O Caifán, ponla ya. Y así de fácil. Así de fácil, miren. Si no me creen, ahí les va. Escuchen.

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Hola, Skyfan, aquí nomás la mejor FM. ¿Me puedes complacer con la canción de mi entorno, por favor? Con saludos para mi mamá y para las que trabajamos aquí en la cocina de Coyotes. Pero ponla ya.

0: nuevamente el mundialito de la mejor FM 93.7. Los esperamos a partir de las 11:30. 11:30. 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Luego les vamos a decir cómo vamos a regalarlos. Pero será ahí, en la Universidad Cuauhtémoc, en el mundialito de la mejor FM 93.7 y Exa FM. 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Ponla ya con el Caifán. Vamos con el siguiente audio.
1: Caifán, muy buenos días. Me puedes poner la de Ojitos Mentirosos, pero ponla ya. Saludos para todos, gracias.

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9: Ya, dame, Caifás. Pon la de colegiala, mi Caifás. Pero ya sabes que pon la llame, Caifás. Ahí estamos.
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1: Y Caifán, muy buenos días, muy buenos días. Te pido una rola de la banda Pequeño Musical. Y un saludote para toda mi raza de Ciénega, de Mata, Jalisco. Pero ponla ya, mi Caifán, ponla ya.

FM con el Kefán, mi Kefán. A ver si me puedes poner una canción, por favor, la de Oceanía, y por favor. Gracias, muy buenos días. Pero ponla ya.

0: Aquí nomás la 93.7 con el buen Caifán. Oye, Caifán, no seas mala onda. Ponme la de Al Final del Día, por favor, con una dedicatoria especial para mi ex. Ya como la extraño, pero ponla ya.
1: Ni modo. Aquí son las cosas a veces. Pero valió la pena. Cada segundo. Y estaba dedicada para eso.

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1: Bueno, pues ya me voy. Sí, llegó el momento. Llegó el momento de despedirme. Y bueno, pues yo sigo feliz. Sigo feliz, digan lo que digan. Hablen lo que hablen, yo sigo feliz porque ganó la selección.

y que no sé qué, y que no, y bla, bla, bla. Con nada se les da gusto. Si pierden, ¿por qué pierden? Si ganan, también. Es que, no, ese sí es lo que de pronto tenemos los mexicanos, ¿eh? Si hubieran jugado bien, hubieran perdido, jugaron como nunca y perdieron como siempre. Ese es el comentario. Cuando juegan bien y pierden, jugaron como nunca, pero perdieron como siempre. Y ahora,

Pero bueno, en fin. Bueno, gracias. Se van a quedar con la Chiqui Ortega. Yo soy el Caifán. Si Dios quiere, nos escuchamos el lunes en punto de las 9 de la mañana con Ponla Ya con el Caifán. ¿Ok? Gracias. Aquí nomás, la mejor.

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ustedes se acaban de sintonizar, pero sé que muchos de ustedes nos escuchan y están con nosotros desde las 6 de la mañana, ahí con el show del nefasto. Pues bueno, llegamos ya al de viernes, ¿verdad? Prácticamente. Viernes, inicio de fin de semana. Espero que la vayan a pasar ustedes muy bien. Ayer pues se ganó, se logró, ¿verdad? No como queríamos, la verdad. Yo esperaba un marcador del 2-1 al menos. Bueno, quedamos 1-0, pero la neta es que no estuvo chido. Disculpe, esperaba más. Pero bueno, pero eso sí, la fiesta nonona, ¿quién nos la quita, verdad? Bueno, bienvenidos sean mis corazones. Y además ya lo saben, el WhatsApp, la saludadera con su Chiqui Ortega. Cómo no, al 449-122-5845. Pueden contarme de todo, pueden mandar sus saludos, por supuesto. Yo les estaré dando voz, muchísimas gracias. Y además, pues la buena música. Vamos nosotros.

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Corazones bien pendentillos porque va a seguir las lluvias, así que a tomar precauciones el día de hoy también, ¿va? Oigan, y ahí en temas ahí medio locochones, fíjense que me encontré con una nota, sí, en Facebook, sí, andaba yo en Facebook, ¿y qué tiene? Pero salen cosas interesantes. Y ahora como de la onda ahí del festival del fútbol, ¿verdad? Pues ahí te va, fíjate, probablemente no conocías esta historia y qué chido, porque en 1998...

ese momento. Y ganó uno de los premios más extraordinarios que se han entregado a un aficionado de fútbol. Fíjate que el premio le permite asistir a todos los festivales de fútbol con gastos cubiertos y además todavía la posibilidad de viajar acompañada. Fíjate nada más esto en 1998. Quiere decir, porque además esta promoción fue de por vida, güey. O sea, ella ganó todos los festivales de fútbol, tiene derecho a ir. Fíjate nada más.

rival de fútbol, el más caro de la historia. Y entonces, que este refresco de cola todavía le permita poder disfrutar de estas grandes promociones, donde te llevan ya con todos los gastos pagados y la posibilidad de ver los partidos que a ti te gustan, pues qué chido, ¿no? La verdad es que ahorita ya no se ven promociones de ninguna marca de este tipo de, pues, de magnitud, ¿no? A lo mejor sí, te llevan a este festival de fútbol, pero no que tengas la posibilidad de chutarte todos, güey. O sea, hasta que María del Jesús se la lleve Jesús, ella va a poder estar disfrutando de estos festivales de fútbol. Qué chido, ¿verdad? No,

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humano, pero ¿por qué el celebrar es igual al destruir? ¿Han visto ustedes estos videos ahí en las zonas de FanFest? No lo he visto aquí en Aguascalientes, afortunadamente, qué bueno. Porque sí, también tenemos zona FanFest. Está una en la Excedra y otra creo que en la Isla San Marcos, ¿no? No sé si me ando equivocando, pero bueno. Pero he estado viendo en esas tres ciudades metropolitanas que, güey, la raza así de que está festejando y ya se subieron al techillo de alguna, de algún lugarcito, ¿no? Un localito que también se ve como bien humilde, ¿no?

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ustedes, yo queda. Andan ya jugando nuestros equipos que fueron ya seleccionados. Muchas felicidades, por cierto. Y recordarles entonces que mañana sábado tenemos una cita ahí en la Universidad Cuauhtémoc, ahí en las canchas, ahí nos vemos. Será ya el segundo partido, pero estarán participando otros 4 equipos. Así que muchísima suerte a convocar además a la porra. Porque recuerden que también la porra tendrá muchos beneficios y premios, ¿eh? Bueno.

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0: en cabina a Adam Ruiz y Jaime Morales, que nos andan visitando de Universidad de Durango. ¡Qué chido! ¡Bienvenidos! ¿Cómo andan?
1: Muy bien, muchas gracias por el espacio.
0: Oigan, chicos, ya es viernes, ¿eh? Hay que ponernos más animosos, muchachos, porque además traen promociones y oferta educativa. Cuéntanos de qué se trata.
1: Sí, claro que sí. Nosotros somos Universidad de Durango, tal vez ya nos conozcan, ya nos hayan visto. Estamos al norte de la ciudad, en los ex viñedos Rivieras, y padrísimo. Y tenemos muchas carreras.
2: Claro que sí, mencionarles un poco nuestra oferta educativa. Contamos con más de 13 carreras en modalidades escolarizadas y ejecutivas para las personas que, bueno, se les complica un poco estudiar entre semana, que quieren trabajar, que tienen muy limitados sus tiempos. Bueno, también contamos con carreras en modalidad ejecutiva. Menciono un poco las carreras que tenemos: medicina general, enfermería, odontología, nutrición, cosmetología, fisioterapia, comercio internacional, derecho, criminología, entre otras más.
0: Ok, y además me andaban contando que hay promociones, ¿verdad?
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0: ¡Perfecto! 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Imagínense nada más eso. 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
0: Oigan, y las redes sociales antes de que se nos vayan, chicos.
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0: Perfecto, muchísimas gracias, chicos.
1: No, muchas gracias a ustedes por el espacio. Los esperamos.
0: Gracias. Bye. Y por lo pronto nosotros.

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2: 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Hola, hola, ¿qué tal, amables oyentes? 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Así que si usted está pasando por algún problema, usted ve que su esposo o su esposa se vuelve frío, se vuelve distante, se ha vuelto agresivo para con usted, es probable que hayan sido víctimas de alguna tercera persona que se quiera meter en esa relación, ya sea para que se separen y estar con la otra persona, o simplemente porque no toleran ver a una persona feliz, no toleran ver un matrimonio feliz y que va para adelante, prosperando y creciendo. Y es por eso que yo los invito a que analicen cómo es que va su relación. O de igual manera, que analicen el comportamiento de sus hijos, porque muchas veces también las personas envidiosas atacan por ese lado, quieren ver mal a sus hijos, porque sabe que ahí es donde más a uno le duele. Por eso es que no permita que haya personas que se quieran meter en su vida para destrozar su relación, para desbaratar una familia, para verlo mal, para acabar con su salud. Porque desafortunadamente hay muchas personas que se encuentran enfermas y esa enfermedad no es una enfermedad natural, sino que ha sido una enfermedad puesta. Hay personas a quienes les implantan una mala energía y esa mala energía se materializa en forma de un virus. Un virus maligno que se come todos los medicamentos para que estos no surtan efecto en el cuerpo de la persona. Y es por esa razón que las personas no sanan, aún así tomen los medicamentos tal como el médico les indica. Por eso, amables oyentes, yo los invito a que ustedes nos llamen, se comuniquen, para que puedan recibir esa orientación y así descartar si se trata de una mala energía o es un problema de origen natural. 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Así que ya lo sabes, marca en este momento. Vamos a atender otra llamada. ¿Me da su fecha de nacimiento, por favor?
3: 30 de mayo del 70.
2: ¿Me la repite, por favor?
3: 30 de mayo del 70.
2: 30 de mayo de 1970. Signo zodiacal de Géminis.
3: Sí.
2: Bueno, usted como buen geminiano que es un hombre cuya personalidad son las relaciones públicas, son las ventas. Usted tiene facultad para las ventas, ¿verdad?
3: Sí.
2: Y ahí es donde usted ha desarrollado su inmenso capital intelectual, pero usted ha notado que se le han bajado las ventas.
3: Sí.
2: Y usted ha notado que hay un dolor como si le pegasen un golpe en la frente, como si alguien le diera como con un mazo en la frente.
3: Sí.
2: ¿Ha sentido eso?
3: Ayer, precisamente.
2: Bueno, ¿Acaso usted también ha percibido como que por las ventanas una energía como que trata de mirarlo o introducirse a su casa, o mejor dicho, a su trabajo?
3: El trabajo.
2: Ok, le voy a decir algo. Esto es una envidia, es una maldad que le están haciendo a usted para quitarlo de en medio del trabajo. Esto no es nada de orden personal ni sentimental, porque aquí en su pasado aparece muy claramente que usted tuvo una esposa, una señora, una mujer, compañera, como la quiera llamar, ¿verdad?
3: Sí.
2: Y usted a veces ha pensado que ella a través de alguien le ha podido hacer algún daño. Y pues yo le voy a decir que no piense en ella, porque en ella no es la persona que le hizo el daño para haberlo fracasado. Es una persona que tiene que ver con su trabajo, ¿escuchó? Cuando usted guste, si quiere conocer el rostro maligno de ese enemigo oculto que se esconde en las tinieblas de la maldad, para hacerle daño al bueno, al justo, al noble, al trabajador como usted, pues con mucho gusto, aquí en nuestra oficina, el día que quiera, lo vamos a atender. ¿Está bien?
3: Está bien.
2: Pero dígame una cosa también, ¿por qué usted ha esperado tanto para venir a visitarnos?
3: No pensaba yo que fuera a hacer cosas así como esto.
2: Bueno, precisamente para eso está este programa, para aclararle a la gente, para decirle la verdad, ¿oyó? Además, cuando el mal está posesionándose o apoderándose de una persona, se presentan obstáculos interponiéndose en el camino de la salvación y de la sanación, ¿escuchó?
3: Uh-huh.
2: ¿Usted se acuerda de la vida de Cristo?
3: Uh-huh.
2: Que las mismas personas, los maestros de la ley, los escribas, los fariseos, la gente misma del Imperio Romano, vivía hablando mal del maestro, diciendo que él trabajaba era con el demonio, que lo que él hacía eran trucos con leprosos, que él no resucitaba a nadie, que no sanaba ni a la mujer hemorroísa, ni que curaba la lepra a través de la sanación, ni que hacía ver a los ciegos. Pues si hablaron de Cristo, ¿cómo no van a hablar de las otras personas que a través de él bien se dedican a hacer este trabajo bonito, arduo y fructuoso, ¿oyó? De modo que nuestras puertas están abiertas para ayudarlo, ¿eh?
3: Ok.
2: Bueno, me lleva un poco de agua bendita, por favor.
3: Entonces luego.
2: Bueno, hasta luego, por aquí lo esperamos y gracias por llamarnos.
1: 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Usted acaba de escuchar nuestra línea telefónica por la cual usted podrá comunicarse directamente con nosotros en este momento, antes, durante y después del programa, para recibir una orientación totalmente gratuita. Desengáñese en este momento, mándenos un mensaje de texto con su fecha de nacimiento completa, día, mes y año, y esa pregunta que a usted lo está atormentando, esa duda que lo mantiene en esa incertidumbre. Para eso estamos nosotros, para ayudarle, para desengañarle, para ayudarlo a solucionar su problema. Por eso mismo los invito a que se comuniquen de la misma manera como la están haciendo en este momento la persona que tenemos en la línea. Vamos a contestar su llamada.
2: Por favor, ¿me da su fecha de nacimiento?
3: 17 de junio de 1980.
2: Signo zodiacal de Géminis. Bueno, pues yo aquí estoy viendo muchos problemas con su familia, ¿verdad?
3: Uh-huh.
2: Sobre todo con sus hermanos, ¿verdad que sí?
3: Sí.
2: Y se le están alejando sus amigos.
3: Uh-huh.
2: Bueno, pues le voy a decir qué es lo que pasa. Escúcheme muy bien. A usted lo están trabajando, le están cruzando la suerte, ¿sabe por qué?
3: ¿Por qué?
2: Por la envidia que le tienen, porque usted es afortunado con la lana.
3: Ah, sí.
2: A usted la lana se le pega como se pega la mosca a la miel. ¿Se ha dado cuenta de eso?
3: Pues hasta eso que sí me ha ido bien con el dinero, pero dale, se me está como que yendo un poquito últimamente.
2: Pues claro, ¿por qué? Porque ahí hay envidias a todo su alrededor. En su negocio hay envidias también, hermanito.
3: ¿En el negocio?
2: Sí, o sea, la envidia la despierta es por su negocio, ¿entiende?
3: Sí.
2: ¿Qué es lo que tiene que hacer? Protegerse. ¿Cómo? Asistiendo con nosotros a una entrevista personal y privada, ¿oyó?
3: Ok.
2: Bueno, pues...
3: como más o menos como... ¿Cuánto tiempo hace que está por ahí la envidia en el negocio?
2: Año y medio.
3: ¿Año y medio?
2: Sí, la envidia es contra usted y pues ahora con el negocio, pues más.
3: ¿Es hombre o es mujer?
2: Pues mire, ya en nuestra oficina, una profesora, un profesor o un servidor, le vamos a decir quién es la persona que le está haciendo este daño. Y también pues le vamos a decir todo lo que usted quiere saber. Y si usted gusta, pues podemos platicar allá todo el día, ¿ok?
3: Muy bien.
2: Bueno, pues que Dios lo bendiga.
3: Muy bien, gracias.
2: Hasta pronto.
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5: Y bueno, pues amables oyentes, con esto nos despedimos y espero que haya servido de mucho estos programas. 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
5: 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Nos escuchamos en otra emisión.
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0: viernes 19. Válgame el señor santo. ¿Cómo están ustedes? ¿Crúdole o qué? ¿Amaneció la agüita fresca o se la pasaron tranquilos? Lo que sí, que pues va México bien, va a la cabeza de grupo, lleva 2 triunfos. Esperemos que el siguiente partido también lo ganen. Yo a lo que veo es que el siguiente partido sí van a meter a Memo Ochoa como para darle la despedida ya de su último mundial, o al menos el segundo tiempo. Pero a ver cómo se comportan los equipos. Lo que sí, que el mundial está a todo lo que da, hay que disfrutarlo, machín, ¿eh? 449-122-5845.
1: Esta es para ti.
0: Gracias, Moy.
1: Mentiroso.
0: ¡Qué llevado! Vayan a la una.
1: Y mi banda láser. ¡Para mi viejo!
0: Las mejores viejas serán de cumbias y salsas para que ya le vayan pensando. Y si ya la tienen.

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culturas, ahí en Parras, en ¿qué otras colonias hay por allá? ¡Cumbres! ¡Claro que sí, Cumbres! Abrazo para todos ustedes, los queremos machín, ¿eh? Los compas andan por allá, ahí para que los cazanguen, porque traen regalitos. ¡Vámonos con la mamona! Así se llama, son los Parras, en la

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que es con la que vamos a empezar. A ver qué rollo. Tú ya empiezas a mandar en este momento tu mensaje. 449-122-5845 en punto de la una. 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Hoy.

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0: Perfectísimo, ya lo dijo mi queridísimo Raúl. ¿Qué les parece si ahorita regresamos con más música totalmente en vivo a través de la mejor FM 93.7?

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0: Perfectísimo, ya lo dijo mi queridísimo Raúl, seguimos totalmente en vivo. 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
0: 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Y aquí nomás, la mejor 93.7.
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0: 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Yo soy el Gabazo, que tengas una excelente tarde y aquí nomás, la mejor 93.7.

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8:45. ¿Qué van a comer? A ver, presúmanme en este viernes. ¿Qué van a comer? Vayan ahí dejando su mensajito. Tenemos una temperatura de 29 grados centígrados. Bastante calorcito se siente. Y luego como la tierrita está así mojadita, se siente así el vaporcito que pega, pero bien sabroso. Bueno, vayan ahí dejando su mensajito. Sale 449-122-5845. Dice, hola, Patucuacua. Vamos a comer unas deliciosas entomatadas. Muy bien, qué rico. Y me manda la fotografía ahí, unas entomatadas. Ah, enfrijoladas. Enfrijoladas con toda su respectiva salsita de tomate y sus lechuguita. Ay, qué rico. Bueno, pues aquí andamos, aquí andamos. Hoy yo me voy a aventar un bolito así de guisadito con huevito con chile verde y unas frijolitos refritos y una agüita de Jamaica. Es lo que yo voy a comer con todos ustedes. Ya saben que aquí comemos juntos, comemos juntos todos, ¿sale? Pero vayan ahí dejando su mensajito, pero también tengo recomendaciones en esta tarde. Porque, bueno, pues ya saben que ya se viene el Día del Padre, ¿verdad? 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Ahí están las recomendaciones en esta bonita tarde. Ahora, señor, más de la música. Llega este rolón. Es de La Maquinaria Norteña. Que a recientes fechas La Maquinaria Norteña anda con bajones, ¿no? Porque pues que se salen los vocalistas, que se desintegran. Y La Maquinaria Norteña ahorita ya tiene rato que no saca rolas nuevas.

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Ya son en este momento 2 de la tarde con 45 minutos. Vamos a los audios. Dice, yo voy a comer un cevichito con unas tostadas y un agua de Jamaica. Uy, copiona. Dice, un saludote desde Urbivillas del Vergel, acá en San Francisco de los Romos. Muy bien, vayan ahí dejando su mensaje. A las 3 de la tarde tenemos el rolón para que se nos quite el mal del puerco. ¿Qué canción quieren escuchar? Dice, Pato Bascón manda saludos a todos los de la Ruta 37. Siempre escuchamos la mejor. Y saludos ahí también para todas las mujeres que andan ya manejando Yo Voy. Les mandamos el saludo cordial para ellas también. Ahí de la Ruta 41, el otro día me tocó subirme a la ruta penal y ahí estaba una damita manejando el camión, ¿eh? Saludotes. Dice Pato Bacua, saludos ahí para José, también para el buen Remy, que andamos aquí escuchando a lo mejor. Dice saludos a toda la banda que estamos aquí ya en la hora de la comida. Estamos echando un delicioso huevito a la mexicana. Ay, ay, ay, mi queridísima Ángel me manda la foto del ceviche. ¡Ya lo tiene listo! ¡GPI, GPI! Saludotes, gracias por estar escuchando la radio. Vámonos con este rolón. Es de la Fiera de Ojinaga.

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1-305-297-5745 en esta tardecita. Vayan ahí dejando su mensajito, vayan ahí dejando su participación, vayan ahí dejando pues toda su petición. Alguna rolita que traigan ahí en mente, yo con mucho gusto se las hago y se las hago llegar hasta sus oídos, ¿sale? 449-9188-937. Saludos a Don Neto. Hasta allá está la Tomatina. Don Neto, que es de los fieles seguidores de la mejor 93.7 en esta tardecita, ¿sale? Vámonos con las recomendaciones. 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

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Vámonos con este rolón, es la cama. La cama de piedra es la mejor. 93.7. ¡Ay! Ya es viernes. Pídanme, ¿qué canción quieren escuchar?

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Grupo Frontera. Aquí no va a ser la mejor 93.7. ¿Sale? Es el momento de poner una rolita para que se nos quite esa pesadez, ese mal del puerco. Vayan ahí dejándome su petición. ¿Qué rolita traen en mente? 449-122-5845 en esta tardecita. El Pato Guacuel los saluda y los acompaña. ¿Sale? También tenemos recomendaciones a todos los que están en sintonía. De verdad, traigo recomendaciones que te van a encantar. ¿Por qué? 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

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Vámonos con más de lo que tenemos, vayan ahí dejando su mensaje, que quieren escuchar. ¿Qué rolón traen en mente? 449-122-5845. Dice Pato Bacuá, ponte algo de la... de Selena Quintanilla. Muy bien, algo de Selena Quintanilla. Ah, andan con todo, ¿eh? Andan con todo. Bueno, pues esta rolita es para que se nos quite el mal del puerco. En 3, 2, 1, ándese. Hoy nomás. Saludos a todos los compas que trabajan en el Obrón. Saludos a todos los que trabajan en la construcción. Y con esta rolita, para que se nos quite el mal del puerco, ¿eh? ¡Rolones, perro!

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0: Muy buena tarde, efectivamente, ya llegamos, ya estamos aquí, el Gabazo y el Dedos, los compas de la mejor.
1: Oye, excelente, excelente viernes, por fin de semana, ya estamos totalmente en vivo cuando son las 4 de la tarde con 8 minutos, con el Dedos y el Gabazo, y en este momento, para que empiecen a mandar su lluvia de mensajes a través del 449-122-5845.
0: O bien, marcarle aquí a cabina 449-9188-937 para que nos mandes tus saludos, echemos la platicada un rato, también es válida la llamada telefónica.
1: Oye, ese teléfono parece carpintero, porque hace ring, ay, qué bonito, lo bonito. Oigan, muchachos, que nos presuman qué es lo que están haciendo en esta tardecita, fin de semana, qué es lo que van a hacer, dónde está el cotorreo, se van a ir de fiesta, qué rollo, muchachos.
0: Más, ¿cuántos no han parado la fiesta desde ayer en la noche? Porque desde ayer ya empezó la fiesta.
1: Oye, sí, que por cierto, ganó México. ¿Y qué te dije? Tenía razón, Dedos, iba a ganar México por la mínima.
0: ¿Cumpliste la apuesta?
1: Sí, ya. Vámonos a música. En este momento, nadie dijo nada.
0: No, pero tú dijiste que si ganaba Corea.
1: Sí, cierto, sí, ¿verdad?
0: Dijiste que si ganaba Corea. Ya ves, yo que te ando salvando.
1: Yo ya estaba asustado, muchachos.
0: Sí, tú al aire dijiste, aclarando, al aire dijiste... Porque en redes sociales pusiste otra cosa.
1: En redes sociales puse otra cosa, ¿verdad?
0: Al aire dijiste, si gana Corea, me rapo.
1: Pues que me rapo, ni cabello tengo ya, ¿verdad? ¿Por qué crees que lo ando diciendo?
0: Yo por eso yo dije, pues no va a haber diferencia.
1: Aún así, no tengo nada que perder. Pues, ¿qué se ha visto, muchachos?
0: Pierdo, gane, es lo mismo.
1: Oye, muchachos, oye, que nos manden mensajito, ¿qué es lo que comieron? Oye, ¿en dónde están trabajando? Si llevan de regreso al trabajo, como uno que tiene trabajo, Godín, de horario de oficina, ¿verdad?
0: De 8 a 8.
1: Oye, ¿quién puso? Exactamente. Bueno, tenemos hora de entrada, pero de salida, ¿quién sabe, verdad?
0: Exacto. Es así, nos pueden decir, a tal hora tienen que estar aquí, pero no nos pueden decir a qué hora salir.
1: Oye, sí, cierto, les ha tocado, muchachos, que tienen así, por ejemplo, pues qué bueno que tienen chamba, pero imagínense que de repente, oye, ¿sabes qué? Entro a las 9, pero no sé a qué hora voy a salir, ¿eh?
0: ¿Cuánto les ha pasado eso? A ver, que nos platiquen. ¿Qué tan manchados son sus jefes con ellos?
1: Sí, ¿qué tan manchados? Sí, órale, hoy es la quemazón.
0: Hoy es la quemazón de los patrones.
1: Sí, hoy vamos a quemar a la banda, ¿verdad? También a los compañeros.
0: Sí, también a los compañeros.
1: Que digan, ¿quién les cae mal de su jale? ¿Y por qué?
0: No, pues que fulanito es bien flojote. No, pues que fulanito siempre se pone enfermo.
1: Viene a mi memoria. Oye, siempre falta alguien, ¿no? Ahí en el trabajo. No tiene que faltar el que se pone enfermo, el que siempre hay mucho tráfico.
0: Está lloviendo cuando ni está lloviendo.
1: Saludos pa'l pato.
0: 449-122-5845. Ese es el WhatsApp para que te pongas en contacto con nosotros. Vámonos con música, mi Gabazo.
1: Oye, es algo de Luis Ángel, el Flaco.
0: Sí, dilo tú porque yo siempre me equivoco.

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0: Gabazo, perdón, nunca hago esto.
1: Pero es urgencia.
0: Pero es urgencia. Si está escuchando un taxista, necesito un taxi aquí en Ecuador 306. Voy a ir por el Colegio Esperanza.
1: Es carrera corta.
0: Es carrera corta. A ver si llega uno. ¿Va? Porque los de la plataforma se están manchando de mole. Bien machín. Nunca hago esto. Perdón. Necesito un taxi. Un taxi, Ecuador 306. ¡Ya!

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3: Muy pero que muy buenas noches, mi querida familia, les da una vez más la bienvenida a este su programa, su servidor, me presento, el maestro Mael Tordesillas. Estamos una vez más aquí en esta prestigiosa emisora, La Mexicana 91.3, a esta hora de la noche, hoy día lunes 8 de junio del año 2026, mi querida familia, totalmente en vivo. Recuerden, les repito y les explico a todas las personitas que en este momento sintonizan este su programa y también aquellos que ya nos llevan acompañando desde hace ya algunos días. Este es un espacio para que ustedes puedan solicitar una orientación totalmente gratis acerca de cualquier duda que tengan, que esté generando algún tema en su vida que ustedes quieran o entender mejor, tener mayor claridad o poderlo resolver. A través de la lectura de tarot nosotros vamos a checar sus cartas y a brindarles esta orientación. Estamos preparados, tenemos el conocimiento de ya muchos años en este asunto para así mismo poderles brindar una orientación que les va a permitir encontrar ese camino que los conduzca o las conduzca hacia una solución. Eso es lo que hacemos nosotros, mi querida familia. Ya no más me queda hacerles oficial la invitación de que se comuniquen las 24 horas del día, los 7 días a la semana, a la línea que van a escuchar a continuación. Recuerden, es totalmente gratis, no hay ningún costo adicional. Ahí estamos para servirles, mi querida familia. Comuníquense ya mismo, por favor.
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3: Sí, bueno.
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3: Bueno, mi querida familia, se le acaba de cortar la llamada a la hermanita, pero aquí hay un ejemplo claro de otra personita más que acudió a Cura para el Alma y ya se siente muy bien. Entonces vamos a compartirles también en este momento algunos testimonios mientras yo atiendo algunas de las llamadas que siguen entrando, pero por cuestión de tiempo no podemos pasarlas al aire. Voy a seguirlas atendiendo en privado mientras ustedes escuchan algunos testimonios.
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3: Bueno, mi querida familia, vamos llegando ya una vez más al final, al cierre de este su programa Cura para el Alma. No me queda más sino recordarles la importancia que es uno ver esas alertas, entender que lo que está sucediendo en nuestras vidas no es la voluntad de Dios, que tiene origen en la mala intención, en la brujería, y asimismo tener esa valentía para llamar sin miedo, sin preocupaciones, porque nosotros aquí estamos es para ayudarles, para nada más, solamente para ayudarles, para darles respuesta. Si usted quiere saber quién le está haciendo el daño, nosotros se lo vamos a decir. Si usted quiere saber cómo se lo están haciendo, nosotros se lo vamos a decir. Y lo más importante, si usted quiere solucionarlo en Cura para el Alma, nosotros le vamos a brindar esas soluciones para que ya mismo, antes de que se acabe este año, usted tenga la oportunidad de tener una vida mucho mejor, de iniciar el próximo año, terminar este año bien, iniciar el próximo año mejor. 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
3: Mi querida familia, llegó al final este programa hecho en vivo para todas las personas que requieran una ayuda. En cualquier caso, dejen que la sabiduría les ayude a tener claridad para entender cuál es el camino hacia una solución. Me despido, no sin antes recordarles que estamos para servirles y nos vemos en una próxima ocasión.
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0: Amigos, seguimos con ustedes en este viernes. ¿Qué? ¿De qué te ríes?
1: Ah, que van a decir que ya no andábamos aquí, pero no.
0: Ah, ya, sí, estábamos aquí. Aquí estábamos dando vueltas por el edificio inteligente de Radio Universal.
1: Exactamente, andábamos viendo la lluvia, andábamos de metiches.
0: Oye, cuando llueve, ¿te gusta ver lluvia grande o lluvia chiquita? ¿Te gusta
1: de
0: que,
1: ninguna.
0: ¿Te gusta que llueva recio con granizo o más o menos?
1: Más o menos.
0: No, ya hablando en serio, ¿cuál sí. es tu clima favorito?
1: No, pues acá ahora sí que el frillito acá justo, porque pues, la neta...
0: Emi acá bien tumbadote.

0: como para faltarnos al respeto. Ve y mucho. Vete mucho. No, ¿verdad?
1: Bueno, sí.
0: Oye, este clima está como que para, agarrarnos confianza, ¿verdad?
1: Ahorita que dices para faltarnos al respeto, es que se aplica.
0: Sí, a ver, ¿por qué aplica?
1: Porque pasa el que te salpica y obviamente.
0: Por eso
1: falta al respeto.
0: No, yo decía como que otra cosa, como que nos damos una despeinada.
1: Pues también se te cae el gel del cabello.
0: Ay, no, porque no me entienden.
1: No, sí te entiendo.
0: Sí, es cierto. Bueno, los que usan gel, ¿verdad? Híjole. Sí, oye, imagínate todo lo que me estoy ahorrando en gel. En champú, pues sí, ¿verdad? De todos modos, ¿verdad? Pero todo lo que se ahorra uno en gel. Cuando uno no se peina,
1: la neta sí es una
0: no tienen cabello. Muchachos,
1: diría mis morrillos, calvo. Así me dicen.
0: Nah, pero tú sí tienes cabello, ¿verdad? ¿Eh?
1: No, pero cuando me voy y me corto el cabello, me dicen, calvo.
0: Imagínate si me ven a mí. Se van a asustar, ¿verdad? Oigan, muchachos, 5 de la tarde con 9 minutos. Mándenos un mensajito a través del 449-122-5845.
1: A ver, acá mi queridísima Eli García, no entendimos ese mensaje. Es que nos usó. Ay, hora.
0: Ay, hora, jaja.
1: ¿Pero de qué?
0: Sí, pues yo creo que del clima, ¿no? De lo que estamos hablando del clima, yo creo.
1: Pues yo creo, porque estamos diciendo tantas tarugadas.
0: Sí, que
1: no sabemos de cuál.
0: Que este clima está como que para faltarnos al respeto.
1: ¿Sí? Ah, dice que de sus ocurrencias.
0: Ah, ya.
1: O sea, de nuestras tarugadas, en pocas palabras.
0: Es que lo que pasa es que nos faltó mucho ácido fólico, ¿no?
1: Algo, no más poquillo.
0: Es que cuando estábamos morrillos, nos caímos y se nos cayó la molleja.
1: La molleja. Es mollera.
0: Por eso digo que la mollera, ¿verdad? Oye, ¿no les ha tocado que de repente que tienen compas que tienen como que la cabeza plana, como que no los querían y los dejaban acostados todo el día ahí?
1: Pero
0: o sea, que no tiene la cabeza como que simétrica, ¿no? O sea, no la tienen como que redondita, ¿sí? La tienen así, como dijera la gente, la cabeza la tienen golobana. Golobana.
1: No, dicen bolobana.
0: Ah, bolobana.
1: Sí, bolobana.
0: Ah, pero la palabra es bolobano, ¿no? Pero muchos decimos o dicen golobano.
1: Ah, sí.
0: Ajá.
1: ¿Como un balón?
0: Como el trompo. Es que está bien sangaruto. Ah, ¿sí has escuchado ese término, no?
1: Sí.
0: Cuando la punta ya está chata del trompo chata. Y ya no brinca bien y ya no baila el trompo. Ya no baila.
1: Hace un mes que no baila ese trompo. Hace un mes.
0: Más bien ya no gira. ¿O cómo se podrá decir?
1: Pues sí.
0: Ya no gira, ya no baila el trompo. ¿Eso qué?
1: Mira, acá nos dicen, terminación 2530. Mi hermano la tiene así, plana de tanto que sale, que nos daba mi hermano, de tanto zape que nos daba mi hermano más grande.
0: ¿Verdad que sí, amigos? Que hay personas que tienen la... Fíjense, si vas tú en el taxi, chofer como de plataforma o taxista o en el camión urbano, chéquense los que están a su alrededor. Más de dos tienen la cabeza plana. Checa, bueno, fíjense, neta.
1: Pero por ejemplo, a este compa que nos mandó el mensaje, que dice que su hermano la tiene así. Lo bueno que fue de la parte trasera. Imagínate que haya sido de enfrente.
0: No, sería la niña.
1: Qué bueno.
0: Sería del moño.
1: Terminación 649, ¿qué dice?
2: Aquí nos manda 93.7 FM con el par de compas. A ver, mi gabazo y mi dedo, ayer los estuvimos esperando ahí en el Monumento Juárez. ¿Por qué no fueron?
1: Porque no se mochan con la lavada.
2: ¿A qué le temen?
0: No, nada.
2: No,
0: a ver.
2: No tengan miedo, no pasa nada.
0: A ver,
1: sí, saludos, arden los ojos.
2: Sí, echándole ganas en el taxi 2303.
0: Oye, saludos a todos los taxistas. Va. A ver, vamos a hacer una cosa. Próximo partido, si gana México, ahí van a estar los compas para que nos hagan lo que ustedes quieran.
1: No, espérate, no, tampoco tan así. ¿Por qué llegamos a los extremos?
0: Oye, todo se vale, estamos conviviendo, hombre. Somos de la banda para la banda.
1: Ah, bueno, sí, también. De la banda para la banda.
0: Órale,
1: sí,
0: va.
1: Sí.
0: Entonces, próximo partido, si gana México.
1: ¿Pero qué es?
0: Ahorita investigamos. Ah, no, ya no le puedo preguntar el celular. No, cállate,
1: te,
0: no.
1: Te voy a decir, estoy otra vez mala.
0: Sí. Sí, no, imagínate, no, el celular no le puedo preguntar nada.
1: Sí, no. Sí. Ahorita permite investigamos, ahorita investigamos.
0: Ajá, sí, porque dice palabras prohibidas y luego nos cierran el changarro.
1: Exactamente. ¿Y para qué quieren? ¿Para qué quieren?
0: Nos cierran el changarro,
1: ¿eh? Sí, no, sí, la neta. Vámonos con música, venga, más, porque llega Grupo Firme y Octavio Cuadra.
0: Oye, vámonos con, obviamente, con más mensajes para que escuchemos su participación. 449-122-5845. ¿Quién le van a mandar saludos y a quién le van a echar carrilla?
1: Sí, como acá mi copa que dice que la cabeza plana y ese rollo. Ustedes díganles a quién le echamos carreta, hombre. Creo que para eso nos pintamos solos.
0: Para eso nos pagan, ¿verdad?
1: Exactamente. Qué chido trabajo.

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0: Es casi oficial, eso dice Karim León.
1: Oye, 5 de la tarde con 31 monitos, o sea, 31 minutos. Oye, ha llegado el momento de que tú decidas qué rola quieres escuchar. La del de... ala. Oye, hoy está operando Soledad. Soledad también tiene dedos, yo quizá.
0: No, es que luego dan toques. Ah, bueno. Están dando toques bien gacho.
1: Toques, toques. Oye, ha llegado el momento de saber cuál quieres escuchar. La del dedos o la del gabazo.
0: Porque el día de hoy, en mi esquina, te traigo nada más y nada menos que al Poder del Norte. Y esta rola que se llama ¿Para qué? ¿Para qué me engañó? Esa es la rola que te está presentando el Dedos el día de hoy.
1: Y por el otro lado, por los exóticos. Ay, los exóticos. Y llega grupo.

0: Mándalo al 449-122-5845. A ver, dilo completo, a ver cómo le hace mi compadre. ¡Wow! ¿Quieres escuchar esa canción? Mándalo de volada al 449-122-5845. ¡Ay, no, qué cosas! Si no fueran por estos días y los días de quincena, no se quiere aquí. A ver, adivinen, adivinadores, ¿a quién está invitando el dedo? ¡Ah, no, no, ya, ya, ya! ¡Ya, ya me fui, ya me fui por otro lado! Oye, ¿cuál quieres escuchar? La del dedo con... ¿Para qué me engaño?
1: Me engañó.
0: Sí.
1: Le pusiste acento en la otra.
0: Ah, bueno. La del dedos, ¿para qué me engaño?
1: ¿Para qué me engañó?
0: ¿Para qué me engañó? O sea, es como García o García, ¿verdad? Sí.

0: Manches, apenas me di cuenta que siempre la estaba diciendo mal.
1: Sí.
0: No más.
1: Por eso es, ¿para qué me engañó?
0: Mira, mira, yo no puedo decir México, lo digo con J.
1: Ajá, dices mira, México.
0: Ajá, digo México, ¿eh?
1: ¿Quién sí es? México.
0: Ajá, ok. México.
1: Ajá, México.
0: México. Oye, 449-122-5845. ¿Cuál quieres escuchar? Porque al final de esta hora te la vamos a poner para y que la escuches también.
1: Ay, así que de volada, 449-122-5845. Ese es el WhatsApp. Mándanos tu nota de voz. ¿Cuál quieres escuchar? Mientras tanto llega Shakira y Grupo Frontera, se llama Entre Paréntesis. Dime.

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0: Es música de Pirlán García, aquí nomás por la mejor.
1: Y se llamó Mi Entorno. Ay, qué miedo.
0: Y vámonos al 449-122-5845, porque yo sé que a lo mejor me vas a ganar, ¿verdad?
1: Pues quién sabe, pero bueno, a ver, vámonos con los audios, ¿qué dicen?
2: ¿Qué onda, mi dedotes? ¿Qué onda, mi gabazo? Yo voy a votar por la de...
3: El
2: gabazo.
3: A ver, ¿cómo
2: la hacen? Una rola, la del gabazo, amor.
0: ¡Wow! ¡Crepas, Peter!
1: Por acá.
4: Vámonos por la del gabacito. Vámonos por esa, porque... tequilera la tarde. Es más, ya tráiganse el tequila, ya cierren el changarro.
0: Sí, ya vámonos.
1: Sí, ¿qué, ¿por qué moto?
0: No sé.
1: A ver.
4: Vámonos por la del ya vacío. Ah,
1: bueno, ya con eso, pedito. Ya, cámara, ya.
0: Ya.
1: Por acá dice, voy con el papelín que está imitando.
0: No.
1: O sea, yo, pero pues.
0: Nada que ver.
1: Creo que perdí.
0: Nah, ya perdiste. Oye, los vamos a dejar con esta. ¡Con esta rolota! Ellos son Pesado.
1: Y se llama Ojalá que te des. O sea, que ojalá que te mueras.
0: Oye, bilingüe. Oye, muchas gracias por toda la banda que se estuvo reportando y que votó por mí otra vez. Gracias.
1: ¿Sabe qué les dice? Pero bueno. ¿Sabe qué les prometió, chavos? Somos el Gabacho del Dedo.

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8 de la noche. Y pues aquí dándole con todo, ya es viernes. ¡Qué delicia! Viernes, tardecita lluviosa. Delicioso el clima. Así que, ¿qué más le podemos pedir a la vida? Sale más que echarle rolones perrones.